0: No se vayan todavía, una y más.
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1: 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Bon dia, buenos días.
4: Hola, buenos días. ¿Qué tal? Muchas gracias.
1: Gracias a ti por acompañarnos aquí en directo en el programa. Cuéntanos, yo he comentado esto, que estás, me parece, buscando a dos amigos tuyos allí en Venezuela.
4: Sí, correcto. Durante el terremoto que hubo en Venezuela, lamentablemente el edificio Nautilus, que queda en Catialamar, en el estado La Guaira, colapsó totalmente, ¿vale? Uh-huh. Allí se encuentran mi mejor amigo, Vito Giorgini, italiano, también su padre, Alberto Giorgini, italiano, y también la novia, que ella se llama Ana Divason, que ella es también ciudadana española. O sea, ellos son venezolanos italianos y venezolanos españoles. Uh-huh. Ella ya fue reportada, nosotros la reportamos a las autoridades y el consulado está siguiendo también su caso. Sin embargo, bueno, al principio la verdad es que los dos primeros días fueron solamente familiares, amigos los que pudieron ayudar. Por suerte, el día de ayer, al haber llegado todos los apoyos de diferentes países, España, El Salvador, México, Chile, etcétera, así que hubo mucho más gente participando en los rescates. También los ciudadanos, la verdad es que los ciudadanos venezolanos han dado un ejemplo maravilloso, porque bueno, han sido los que se han organizado para ir. Los venezolanos de la diáspora que estamos en el exterior, pues ayudando por WhatsApp, intentando buscar cosas. O sea, lo que más se necesita ahora son manos, maquinarias, pero también personas especializadas y maquinaria térmica, este tipo de maquinaria que ayude a buscar a las personas con vida, porque, claro, van sacando escombros como vean. O sea, no identifican si hay posibilidad de vida o personas allí, a menos que las personas digan algo. Uh-huh. Perdón, sí.
1: No, te quería comentar, Suhey, entiendo, nos has comentado que hablas con las autoridades, con el consulado, entiendo que la comunicación a nivel de autoridades que es fluida, ¿no? ¿Que os mantienen informados?
4: Simplemente te hacen el reporte, ajá, ¿vale? Y sabemos que están, que pertenecen a una lista. Uh-huh. Por el momento, la verdad es que no ha habido comunicación fluida, además que yo soy la persona que hizo el reporte de Ana directamente con el Ministerio de Exteriores y no me han contactado más. Solo te haces el reporte y sabemos que está en la lista de personas desaparecidas entre el grupo de españoles.
1: ¿Y has podido hablar con otros compañeros, compañeras, con amigos o amigas que igual se puedan encontrar, desgraciadamente, en una situación parecida?
4: Sí, claro. Otra de nuestras amigas, además del cole, su padre está, bueno, tapiado también bajo los escombros en otro edificio, que no tiene tanta suerte como el Nautilus, donde están mis amigos, porque en el otro edificio no ha llegado tanta ayuda. Uh-huh. El tema está en que, claro, como se organizaron primero la sociedad civil, pues los ciudadanos venezolanos bajaron como pudieron y con las herramientas que tuvieron, y no fue sino hasta ayer que empezaron a llegar los equipos realmente especializados, pero estamos hablando de 40 horas después, y en estos casos cada minuto cuenta.
1: Uh-huh. Y cómo, es una pregunta muy muy obvia, pero cómo se vive desde aquí, desde Barcelona, ¿cómo es tu caso?
4: Terrible, la verdad. Yo por suerte, de verdad tengo la suerte de que bueno, aquí mis amigos catalanes han sido muy muy amables conmigo, también mi empresa aquí en Barcelona me ha ayudado, me dijo, "Oye, tómate el día, no pasa nada." Pero bueno, yo tengo la suerte de que estoy en esa empresa, otros amigos pues lamentablemente o hacen servicio al público, etcétera, y ha sido un poco más difícil para ellos poder gestionarlo. te sientes impotente, no sabes qué más hacer. Por suerte hay, bueno, creo que vosotros vas a hablar con el equipo SOS Venezuela-Barcelona, sí, que tienen esas plataformas para donar. Entonces, claro, para nosotros es como, vale, donemos, empezamos a buscar proveedores porque siempre se necesitan picos, palas, excavadoras, grúas para excavadoras. Entonces, claro, estamos en eso, pero es muy duro porque sientes que deberías estar allí en los escombros, quitando escombros y salvando gente.
1: Sujei, te agradecemos mucho que nos hayas dedicado estos minutos y te mandamos un abrazo y mucho ánimo para estos momentos. Gracias por acompañarnos aquí en el programa. Buenos días.
4: No, muchísimas gracias por el espacio, de verdad. Seguimos buscándolos y en el nombre de Dios lo encontraremos con vida.
1: Un abrazo, Sujei. Y adiós, como lo comentaba Sujei, de hecho nos escucha ya Gerali Rodríguez, ella es portaveu de SOS Venezuela-Barcelona. Gerali, ¿qué tal? Buen día, buenos días.
3: Hola, buen día, David. Gracias por el interés y toda la cobertura, toda esta tragedia que estamos viviendo los venezolanos.
1: Gerali, cuéntanos, en tu caso, ¿no sé si has podido contactar con amigos, familiares? Cuéntanos un poco cómo es tu caso. No sé si podemos escuchar a
3: familia y amigos que me quedan en Venezuela. El día jueves a primera hora de la mañana pude hablar con ellos y durante todas estas horas he estado haciendo seguimientos y se encuentran bien, a resguardo. Anoche, cuando eran casi las 12 de la noche aquí en España, hubo una réplica de 5 grados en toda Caracas, pero por suerte no se reportaron mayores daños.
1: ¿Cuáles son? Porque se habla de la ayuda humanitaria que va llegando, se habla de la prioridad, lo comentábamos con Sujei ahora, el hecho de que cada minuto, cada segundo cuenta para poder encontrar supervivientes. ¿Cuáles son las principales necesidades a día de hoy?
3: Así es, como bien lo has comentado, las primeras horas posteriores al terremoto son claves para identificar y rescatar al mayor número de personas. Recordemos que Venezuela no tiene inversiones en infraestructura, no tiene inversión en equipos de rescate, y ahora mismo la prioridad son equipos de rescate para que todos los rescatistas venezolanos, todos los equipos de protección civil y todos los voluntarios que están trabajando literalmente con las manos, con la luz de los teléfonos móviles, puedan tener los equipos especializados para quitar escombros, para ayudar a salvar vidas. Eso es lo prioritario. Y también agradecer toda la ayuda de cooperación internacional, de Cataluña, de España, de El Salvador, de Estados Unidos, de Chile y de todos los países que inmediatamente se han volcado a dar un apoyo logístico con maquinarias y con los equipos necesarios y con personal capacitado para ayudarnos a rescatar a nuestros hermanos venezolanos.
1: Gerali, desde la plataforma SOS Venezuela-Barcelona, cuéntanos cómo os organizáis y cómo os podemos ayudar. También si nuestros oyentes, nosotros queremos echar una mano, ¿de qué manera cuál es la vía más eficaz para hacerlo?
3: Pues de momento tenemos una campaña de recaudación de fondos que creemos a través de un consenso de 14 asociaciones y organizaciones de venezolanos en Barcelona que estamos trabajando unidos bajo la plataforma SOS Venezuela-Barcelona. En esta primera etapa estamos apoyando una campaña de recaudación de fondos a través de la web sosterremoto.mils4hope.org. A través de este enlace se puede hacer un donativo a partir de un euro y esto lo estará gestionando Mills for Hope, que es una ONG que tiene más de 10 años de trabajo en experiencia en ayuda humanitaria, desarrollando programas de alimentación y de nutrición. Y próximamente pues estaremos dando más informaciones sobre otras acciones de ayuda humanitaria para Venezuela.
1: Gerali, para finalizar, ¿crees que las autoridades venezolanas están respondiendo de la manera más adecuada a esta catástrofe?
3: No, lamentablemente, y muy a nuestro pesar, no están capacitados para responder de forma eficiente ante esta tragedia. Todo lo contrario, han puesto trabas burocráticas no han facilitado

David Figueras, que está enamorado de ti, muy contento ya del primer libro por toda esa sabiduría y cultura vinícola, pero es que encima te has puesto con el terroir allí a hablar de toda esta manera de lo intangible.

0: colección con muchísimos bichitos y me parece tan importante
1: Este
0: y
1: me ha
0: tan bonito
1: encantado.
0: eso que pues qué he querido creer sobre eso, y son pues 4 años de darle vueltas a las cosas, de buscar pues comunicar mi experiencia, mis ideas y dar algo un poquito pues diferente para hablar del vino y de cómo se hace el vino. Y sobre todo, pues no sé, a mí me gusta la alegría a las cosas y yo te digo la
1: No,
0: verdad, Meritxell,
1: es
0: cuando...
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1: 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A mi, mucha gente, Pedro, també me lo dice de mi padre, que me dice, es del equipo de los buenos. Y tú también eres equipo de los buenos.
2: Qué bien.
0: ¿Y tú?
2: Y tú, y la Meli.
1: Y tú, Laura.
2: Eso, todos. 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
0: claro,
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0: claro,
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0: Una mica tot, y además como resultado, sobre todo, de la alegría de la vida. A mí el suelo, cuando como lo presenta la gente, me parece un montón de polvo y piedra. Eso no tiene ninguna gracia. El suelo se hace suelo, tiene gracia el suelo cuando está lleno de vida y cuando permite que se desarrolle más vida y cuando hay un montón de interacciones. Y cuando además esa vida está absolutamente alterado por las señoras y señores que están trabajando la agricultura. ¡Qué bonito es alterar la naturaleza! Dejadme tranquilo con naturalezas salvajes que son muy bonitas para preservarlas, pero que no nos dan la vida. La vida nos la da la agricultura. Intervenir en otras vidas, en hacer cosas que nos interesan. El vino es un producto humano, no es un producto natural, y eso quiero defender.
2: Muy bien. Y en ese sentido, hoy que estábamos con Meri, que queríamos explicar la importancia del terroir, del terré en el vino, ¿tú quina, cómo nos lo explicarías?
0: Bueno, yo creo que en la vida que tenemos es una vida de espacio y tiempo, la que conocemos. Luego, el día que entendamos mejor las cosas cuánticas será otra cosa, pero por ahora es eso lo que tenemos, y entonces el lugar es fundamental. Pero el lugar no es un lugar fijo, muerto, majestático y fatal. El lugar es un lugar que está siempre en pleno cambio, y es un lugar que se puede cambiar y se debe cambiar, se debe alterar siempre y cuando vaya para hacer cosas que nos interesan. Y ese es mi argumento, más que buscar cosas de un poco casposas, de esas cosas históricas de esos monjes que dedicaron generaciones de celibato a entender la viticultura, cuando ahora, no sé, en un curso de viticultura 2 años más o menos, la gente es capaz de hacerlo muy bien. O sea, que no sé, esos pobres monjes, qué consideraciones tenemos, y considerar suelos del Jurásico y del Cretácico y del no sé cuánto Ásico y cosas de esas, pues más ver la agricultura como lo que es. La fuerza detrás de que estemos ahora hablando, que estemos todos vivos y bien alimentados y que podamos crear ciudades y países, y que todo eso sea en combinación más o menos conocida, poco conocida, con todos esos, con la vida, con todos esos bichitos que hay en el suelo, que hay en torno nuestro, que hay dentro de nuestros cuerpos, que hay por todos sitios. Entender esa explosión de vida que resulta en los grandes vinos.
1: Es
0: que siguen teniendo una identidad de lugar, ¿eh?
1: 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Me ha gustado mucho tu prólogo, sobre todo eso, ¿no? Que has dicho, bueno, es incompleta.

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3: Mi padre era un señor invidente. Mi padre era una persona ciega, no veía. Y mucha gente me decía, ¿y cómo os comunicáis? Bueno, él habla, yo le escucho. Yo tenía 6 años, mi hermano 7, mi hermana pequeña 3. Y mi padre nos sentó en diciembre en un sofá y nos dijo, Papá Noel no existe. Quiero que sepáis que eso es una cosa de los cristianos, nosotros somos musulmanes y Papá Noel no existe. Y nos dijo, pero como os queremos, os haremos regalos porque os queremos, pero Papá Noel no existe. Y yo esto no me lo tomé como un trauma en mi vida, porque yo vi que era la verdad. Yo sabía la verdad, yo estaba iluminado. Fuimos a Juguetos y yo vi a un montón de padres y yo sabía la verdad. Me sentía afortunado, elegí lo mío. Mi padre y mi madre fuimos a pagar y el dependiente le dijo a mi padre, ¿se lo envuelvo para regalo? Y mi padre, que no veía el guiño, le dijo, no, saben la verdad. El dependiente estuvo a esto de apretar un botón de servicios sociales. Saben la verdad y yo sabía la verdad. Fui al colegio y lo primero que hice a todos mis compañeros, Papá Noel no existe. He visto a tu padre comprando, he visto a tu madre comprando, he visto a un montón de padres y los intenté salvar. Se me hizo el vacío como nunca en mi vida. Y yo aún así no me sentía mal porque yo sabía la verdad. Yo me sentía Julian Assange con Wikileaks filtrando la puta verdad. La cara que se me quedó cuando entró el Papá Noel por la puerta de clase. Papá Noel. Ok, era un profesor disfrazado, pero yo a los 6 años vi a Papá Noel. Salí corriendo a mi casa, roto, llorando. Le dije, papá, joder, Papá Noel sí que existe. Cada año se baja de la chimenea y deja esto lleno de regalos y tú no lo has visto porque no ves y vamos a morir todos, papá. No quiero morir, papá, no quiero morir. Papá, por favor. No quiero morir, tengo 7 años, tengo... Apúntame a catequesis.

0: Claro, es que es como bastante complejo, ¿no? Todo. Al final, es que además, yo creo que tu humor conecta con todos, todas, porque al final es algo que hemos vivido, ¿no? Al final es una cuestión. Pero ¿en qué momento? Es decir, tú explicas siempre que tú haces humor porque el psicólogo es muy caro. ¿No? Yo, es un poco...
1: Ostras, creo que a lo mejor lo dije una vez en un sitio.
0: Y te lo van diciendo en cada entrevista, ¿no?
1: Es la primera vez que lo escucho.
0: ¿Sí?
1: Y no, yo nunca he dicho eso. O sea, lo dije una vez.
0: Vale.
1: De broma, era una broma eso, tío.
0: Vale.
1: No has entendido la broma, pero...
0: Perdona,
1: yo hago humor porque yo tengo una psicóloga muy buena.
0: Vale.
1: En Madrid. Y...
0: Bien hecho.
1: Pero creo que me refería a que... A que yo no intento curar mis traumas en el escenario. O sea, yo solo cuento cosas si van a hacer gracia. Porque no se nos tiene que olvidar que la gente paga una entrada por entretenerse, no por escuchar a alguien entristecerse o tal. No es mi trabajo. O sea, si mi trabajo fuera ese, pues sería un desgraciado, pero no lo soy.
0: No, esto no es que nos queda evidente. Oye, tú haces cada año como un ranking de situaciones racistas del año. ¿Tú qué haces? ¿Te las vas apuntando y luego...? Porque la gente es como que lo está esperando, como si fuera Eurovisión o como si fuera... Es como... La gente espera como ese ranking de cosas que te han pasado.
1: Pues mira, hace muchos años en La Resistencia, en diciembre, llevé como los que eran para mí los mejores momentos racistas de ese año y gustó mucho y desde entonces lo sigo haciendo. Y lo haré hasta que a la gente no le haga gracia. Pero... Hostia, ¿sabes qué pasa? Que te veo asentir y hablar de manera no verbal con el técnico y es rarísimo porque...
0: Pero te diré un secreto.
1: ¿Cuál es el secreto?
0: A ver, ¿a ti qué es lo que te ha sorprendido?
1: A mí me sorprende que mientras te hablo,
0: sí.
1: Además de escucharme, que es súper habilidoso lo que haces,
0: sí, gracias.
1: Te comunicas de manera no verbal con el técnico y le dices que
0: claro.
1: Suba el volumen
0: o le
1: mueves algo y me parece... Es que no puedo... O sea, me distraigo.
0: Es que te has distraído.
1: Sí,
0: porque yo he hecho
1: sí.
0: así como... es que le he dicho que cuando tú acabas...
1: Ajá.
0: Suba la música.
1: Ah, entonces
0: claro, tiene sentido.
1: He roto el formato.
0: Claro.
1: Entonces yo no sabía que tenía ese poder. Cuando yo termine, sonará
0: la música.
1: Vaya,
0: sí,
1: tío,
0: sí.
1: Pues tengo una presión ahora tremenda.
0: Es que ahora cuando tú decidas acabar.
1: Claro, no puedo decir cualquier mierda.
0: Pero te diré un no.
1: Sí.
0: Te diré una y te digo como una confesión y vamos a la acción.
1: Ajá.
0: Es que como da contraluz este estudio,
1: ajá.
0: No veo a Alejandro. Es decir, no lo estoy viendo realmente.
1: Ya.
0: Ahora sí, porque hay luz.
1: Claro.
0: Me veían mi reflejo. Entonces es aún peor porque es que me estaba hablando a mí mismo.
1: Claro,
0: y digo,
1: claro.
0: Pues yo digo esto y si cuela, cuela.
1: ¡Hala, tío! ¡Qué dominio de la radio!
0: Sí, la verdad que sí.
1: Pues vete con la música, va.

0: esto de la música, de hecho, es como muy radiofónico, ¿no? Es el que la música suba, que
1: la
0: luego...
1: música es muy radiofónica. palabras que se dicen en Radio Nacional a las 3 de la mañana.
0: De la tarde.
1: De la tarde. Cuando ya no hay nada más que decir.
2: Señoras y señores. También se escuchará a las 3 de la mañana.
0: Que esto se repite luego.
1: La música es muy radiofónica. Adelante,
0: bueno,
1: música.
0: Exacto. Bueno, pues vamos a... Tú una vez dijiste que lo del psicólogo y te lo van repitiendo en entrevistas.
1: Sí,
0: pues a mí
1: sí,
0: me
1: sí.
0: dirán esto también. Me dirán, un día dijiste
1: claro,
0: que la música
1: claro,
0: es muy,
1: como
0: muy radiofónica.
1: Como dice Moja siempre, ya te citarán de esa forma.
0: Exacto. Y yo diré que no, que yo no he dicho nunca eso. Yo he dicho otras cosas. Pues a ver, yo quiero hacer este un pequeño ranking con Salija, estoy yo y estás tú. Uh-huh. Te vamos a dar propuestas de situaciones que nos han pasado racistas.
1: Ah, qué guay.
0: Por si te sirven para tu ranking. Salija, tú has estado pensando en la
1: vaya
0: tuya.
1: Vaya encerrona te han hecho, Salija.
0: Veníamos en el autobús y le he dicho, tú piensa esto. Sí. Creo que no ha pensado mucho.
2: No, no he pensado mucho, pero voy a contar la que te he contado.
0: Vale, la que me ha contado. ¿La que me ha hecho gracia o la que no?
2: Las dos te han hecho gracia.
0: Es broma, sí.
2: Con una te has reído más porque no te lo esperabas.
0: Ya, eso es verdad.
2: Había factor sorpresa.
0: Es que ahora hay presión, ahora hay presión. En catalán.
1: Sí, en catalán. Ay, es que... Hoy va, se me olvidaba.
0: En semana.
1: Ahí va, perdó.
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0: Entonces le llaman Marrueca.
1: El gentilicio de Marruecos. Marrueca.
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Y estoy aquí para presentaros la 17ª edición de este proyecto, que consiste en reunir a músicos aficionados de todas las edades en torno a la música y en torno a hacer una versión de un tema que escogemos cada año. Este año la protagonista es Lorena Álvarez, que hemos escogido su tema Persona para trabajarlo y hacer esta versión colectiva. Y la misma Lorena Álvarez, como en otros años ha sido Spets, Sidoní, Alondra Bentley, Los Ganglios, pues han pasado unos días con los participantes para ensayar, para preparar una versión conjunta, ¿no? Y participativa, abierta. Y una vez teníamos la canción, se pasa al estudio de La Capsa para grabar el audio, que es una oportunidad para mucha gente, ¿no? De visitar por primera vez un estudio. Nos parecía interesante poner esta novedad, que ya hace unos años que lo estamos haciendo. Y nada, una vez tenemos el tema, vamos por las calles del Prat a grabar el videoclip, ¿no? Este año repite la realización Elsabet, la productora que antes tenía el proyecto que se llamaba Tot Sants, ahora está haciendo Las Feras en TV3, y que conocen el proyecto a la perfección y lo hacen siempre con mucho cariño y súper bien. Este año han participado 13 músicos de todas las edades y 25 niños de la Escuela Joan Maragall del Prat. Y todo gira en torno al vídeo. El leitmotiv del vídeo son 13 artículos de la Declaración Universal de los Derechos Humanos, que, bueno, viviendo los tiempos que en los que estamos, pues hemos pensado que era necesario darle un repaso a los artículos para que nos demos cuenta de que no les estamos haciendo ningún caso y que no se cumplen nunca. Entonces, pues nada, es nuestro granito de arena a dar un poco de, un poquito, repartir un poco de amor, un poco de alegría y nada, y celebrar la música. Así que nada, espero que os guste. Un abrazo.

0: del terror, digamos, y hacíamos cosas así. Colgábamos de los árboles, por ejemplo, un cable con una percha, con un camisón de mi mamá y era el fantasma. Cosas así muy, muy. Entonces fue muy. Yo siempre digo que fue mi mejor taller de creatividad, tener tantos hermanos y que nos permitieran hacer todo eso, ¿no? Nos incentivaban. Y también porque teníamos mucho tiempo libre, como ahora no, los chicos no lo tienen. Entonces, esas vacaciones en el verano allá, encima ya no teníamos televisión. Entonces era todo rebuscárselas cómo jugar y qué hacer, y también leer. Y leíamos revistas de historietas, y ahí conocí, porque la compró allá mi papá, la revista Espirú Ardilla, que era
1: Sí,
0: una, la
1: sí.
0: revista Espirú, bueno, de que viene de Francia, Bélgica, que la habían hecho doblada doblada, digo yo,
1: Sí,
0: traducida al
1: traducida.
0: español
1: Aquí se
0: aquí,
1: traducía,
0: y se
1: ¿verdad?
0: llamaba
1: Sí,
0: Espirú Ardilla,
1: sí.
0: la revista, y ahí conocí tantos personajes franco-belgas que me volaron la cabeza, que me encantaron y que me dieron muchas ganas de ser historietista. Bueno, leía mucho yo de chico, mucha historieta.
1: Sí, que bé. I entenc que els teus pares, pel que ens expliques, no es devien desesperar, porque si los hermanos os entreteníais bastante juntos y además tu padre participaba, entenc que els estius eran placenteros también para ellos, porque ahora el problema que tenemos los padres y las madres es que estamos obsesionados en entretenerles, tenemos miedo a que se
0: Tal cual,
1: aburran.
0: tal cual. Y es bueno el que se aburran. Que se aburran para que descubran eso, su propia creatividad, qué hacer, qué. Y nosotros se nos ocurrían muchas cosas, como te contaba recién. Te cuento otra más. Hacíamos, por ejemplo, un zoológico de cartón, recortando en cartón los animalitos. Y el cartón lo sacábamos de las cajas de productos que tenía mi mamá, o
1: Has
0: sea,
1: clavado la
0: del
1: llet,
0: flan, de galletas,
1: claro.
0: de lo que sea, del arroz. Y mi mamá por ahí se quejaba porque le dejamos todos los paquetes,
1: Despullats, desnudos.
0: claro, y hacíamos, bueno, era, uno dibujaba como la silueta y tenía una mecánica de tal manera que uno le tiraba la cola al animal y se abría la boca, o sea, eran como cosas muy creativas que hacíamos
1: Qué una
0: de chicos.
1: maravilla.
0: Entonces, nos divertíamos mucho, la verdad.
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0: Exactamente.
1: pronunciar Santi, los pequeños,
0: Sí,
1: o...
0: no sabían pronunciar Santi, no sé de qué momento. Yo me imagino, porque no tengo un registro, que mis padres me deben haber dicho Santi, y ellos habrán, no sé si habrán escuchado mal o pronunciado mal Chanti, y quedó Chanti, y así quedó para siempre. Y al momento de firmar los trabajos dije, voy a utilizar mi seudónimo, que es como me conoce todo mis amigos, mi entorno, mi familia, entonces firmé como Chanti.
1: 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Al menos en
0: Exactamente.
1: los primeros que debiste
0: En
1: tener,
0: los
1: porque ahora debes tener una gran tropa con
0: tengo
1: ocho hermanos,
0: 15,
1: ¿no?
0: 15. Sí, en mis primeros sobrinos es cuando se me ocurre la idea, porque yo quería hacer una historieta, una tira, con niños como protagonistas, porque me divierten mucho los chicos, me parecen muy divertidos, sobre todo la manera de pensar, porque por ahí están todavía como libres de un montón de cosas que tenemos los
1: Sin
0: adultos
1: prejuicios.
0: y además ellos tienen su propia manera de razonar, que eso me encanta, porque por ahí ellos se imaginan algo, ven algo y le buscan su propia explicación y los adultos ya no hacemos eso. Entonces, por darte un ejemplo, iba una sobrina mía en el auto de noche y veía la luna y le dice a la madre, mamá, ¿por qué la luna no sigue? Porque veía que el paisaje pasaba, pero la
1: Claro,
0: luna estaba
1: es
0: siempre a
1: claro.
0: la misma altura del auto, digamos. Entonces, ese tipo de cosas me divierten mucho. Y cuando nacieron mis primeros sobrinos, ahí se me ocurrió hacer una historieta que hable sobre la relación de hermanos. Yo que había tenido tanta relación de hermanos,

0: Porque al verlos, mi primer sobrino fue el, como el más, claro, y el centro de atención de una familia de tantos
1: Claro.
0: hermanos, era como el centro del universo. Y cuando nació su hermano, es como que se le derrumbó todo eso. Y empezó a tener muchos celos, pero a la vez tenía por fin un par, no un adulto, sino un par, a quien, con quien jugar y a quien contarle cosas y enseñarle cosas. Entonces, a mí me encantaba cuando los veía, el más grande, enseñándole cosas al más chiquito y por ahí cosas que los adultos no les enseñábamos, cosas como, por ahí para nosotros serían tontas, qué sé yo, de poner la cara contra un vidrio para ver cómo se ve del otro lado,
1: Sí.
0: o hacer burbujas con la saliva, o dar vueltas y después tirarse al piso y sentir cómo se mueve. Son cosas que hacen los chicos como experimentos que son muy divertidos. Entonces ahí dije, voy a hacer sobre la relación de hermanos y por eso le puse la historieta mayor y menor y no le puse el nombre de los personajes, sino porque se trata sobre la relación de hermanos.
1: I
0: Y
1: tu
0: por
1: em
0: eso.
1: sembla que eras, perdona, eras el cinquè
0: Sí.
1: dels teus 8 germans.
0: Sí.
1: Tu recordes aquesta relació, perquè dèiem, no?, el Nacho i el Tobias, els protagonistes d'aquestes historietes teves còmiques, clar, la relació que mantenen, no?, el gran que de repente es destronado porque llega el hermano,
0: Exacto, sí.
1: pero a la vez tiene un cómplice, pero claro, es que tú tenías 4 por encima, 3 por debajo.
0: Sí.
1: Dicen que lo de ser el del medio es complicado. Tú tenías ahí muchos también.
0: Sí, a mí me encantó ser del
1: ¿Ah, sí?
0: medio, porque a los mayores, por lo menos cuando son muchos hermanos, le dan muchas responsabilidades
1: Ya.
0: y muchas veces tenían que hacer cosas que en realidad estaban suplantando a los padres, tanto cuidarnos como hacer cosas de la casa. Y los más chiquitos por ahí están como más, los tienen más en la mira. En cambio, los del medio pasamos desapercibidos y éramos más libres. Pero vivimos también lo de mayor y menor, porque a mí también me tocó cuidar a mis hermanos menores y también fui cuidado por mis hermanos mayores. Así que viví las dos cosas. No con tanta polaridad como
1: És
0: tenían los
1: clar.
0: mayores y los menores, pero lo viví. Así que,
1: Va ser una
0: sí.
1: vida d'infància entretinguda, eh?
0: Sí.
1: 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Que le quita espacio a la lectura, de verdad, ¿no? Que esto aquí yo creo que ya hemos empezado a entenderlo bastante, pero en tu caso lo tuviste fácil porque tu padre fue el primero que era un gran apasionado de los
0: Sí.
1: cómics, ¿verdad?
0: Sí,
1: De las
0: sí.
1: historias gráficas y por lo tanto ese tabú al menos no lo tuviste a la hora de decir, oye, pues a mí esto es lo que me gusta, ¿no?
0: Sí, por suerte no lo tuve porque, como bien decís, en esa época era muy mal vista la historieta, sobre todo en la escuela era mal
1: Sí,
0: vista.
1: sí.
0: Era como, ¿qué vas a leer? ¿Vas a leer una revista historieta algo menor?
1: Clar, això quan tens 3 o 4 anys encara, però quan ja ets una miqueta més gran, no?
0: Sí.
1: Necessites algo, una lectura de verdad,
0: Claro,
1: no?
0: decían eso. Y a mi papá le gustaba leer historietas también, historietas para grandes, leía, de estas de aventuras, de. Y este. Pero ahora se ha cambiado totalmente. Allá en Argentina, la historieta se ha convertido en las escuelas en la mejor aliada de la lectura. Digamos, es la puerta de entrada a la lectura. Entonces los docentes la están utilizando mucho. Se ve la historieta como género. Y me invitan, doy un montón de charlas. Y es paradójico porque yo cuando era niño me la combatieron mucho la historieta. No me dejaban hacer historieta tampoco. Era algo como, hasta no podía hacerlo. Hasta en las clases de dibujo era como que no, no, eso, nada de dividir la hoja y hacer una historia,
1: Ya.
0: sino que había que hacer un dibujo grande. Y ahora a los chicos les hacen hacer historietas porque. Saben que ayuda para todo, para el proceso de narración, aunque sea con imágenes, pero también es con texto, para escribir, para entender. Muchos empiezan a leer con la historieta porque tiene poco texto y está en imprenta mayúscula.
1: Es clar.
0: Entonces, es algo muy atractivo para el niño para empezar a leer y se enganchan mucho. Allá lo veo que se enganchan muchísimo con la historieta.
1: 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parecido divertidísimo la anécdota que me comentabas y que quiero compartirla con nuestras familias, de ese niño que estaba tan apasionado con la lectura que estaba leyendo, que incluso se fue a la ducha con tu libro.
0: Claro.
1: ¿No? Tuvieron que ducharle con el libro.
0: Claro, le pidió a la mamá que le pusiera del otro lado del vidrio el libro para seguir leyendo. Y eso es, la verdad que es una gran satisfacción y es lo más lindo de este trabajo, ver cómo los chicos reciben las historias y cómo se enganchan y todo lo que devuelven los chicos, porque es mucho cariño, mucho amor. Reciente, viste que te mostraba que hacen dibujos. Una había sí. dibujado la tapa de los 23 libros que hay ya, de mayor y menor, la había dibujado coloreado con colores. Y lo lindo que los chicos también lo leen muchas veces al libro. Entonces, es gracioso porque se saben mejor las historietas que yo. Entonces, por ahí me preguntan y yo me tengo que acordar porque yo llevo ya...
1: Esa fantasma es de vintage.
0: Claro. Y solo de mayor y menor, porque hago muchos libros... Claro. Pero solo de mayor y menor ya llevo más de 1,000 páginas. Entonces, si me preguntan algo de una página, yo siempre le digo a los chicos, yo lo leí una sola vez cuando la hice, la historia.
1: ¡Qué bueno!
0: Ustedes la leen mucho, entonces se acuerdan todo, me señalan errores por ahí. Pero es muy linda. La verdad que me gusta mucho el público infantil como lector, es muy divertido.
1: 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Eso es fantástico.
0: Sí, yo creo que hay que darles la oportunidad a los chicos a estar fuera de las pantallas, que descubran otras cosas, que se enganchen. Bueno, ahora se han hecho un montón de estudios que indican que la lectura es muy importante para el desarrollo de la mente, del cerebro, que no pasa con otro tipo de entretenimientos que son de pantalla. Se activan un montón de otras cosas en la mente cuando uno lee. Y en la historieta, a pesar de que uno dice, bueno, tiene dibujos, ¿no? El niño no va a imaginar tanto, no va a desarrollar la imaginación, pero sí, porque en la historieta hay un montón de códigos que reemplazan la realidad. Por ejemplo, el tema de las onomatopeyas, que son ruidos, entonces él se lo imagina, se imagina la voz de los personajes, se imagina el movimiento cuando no lo hay, hay líneas, y lo más importante, que lo más interesante, se imagina todo lo que pasa entre una viñeta y otra, porque... No están todos los dibujos porque no es que está todo dibujado. Generalmente los historietistas elegimos ciertas escenas, las ponemos en secuencia y el lector recorriéndolas recrea una historia y todas las imágenes están al mismo tiempo, pero uno siguiendo la secuencia recrea todo. Y yo me he dado cuenta que en mis historietas suelo no poner los que se llaman cartuchos, que son esos cuadraditos donde indican el tiempo y el lugar. Por ejemplo, una mañana dicen, o al otro día, no lo pongo porque veo que se dan cuenta. Porque eso directamente, el que lo lee, yo generalmente cambio el fondo. Si yo hago una viñeta donde el nene está en la cama y en la otra viñeta ya está en la escuela... uno se imaginó que se levantó, que pasó todo, no que, que apareció de repente en la escuela.
1: Claro, son códigos compartidos que pasan en todas las casas, ¿no?
0: Es increíble toda la cantidad de cosas que se imagina el lector en una historieta sin saberlo.
1: Sí.
0: Y lo más lindo que todos estos códigos que tiene la historieta, los chicos lo aprenden solos, porque nunca hay nadie que les enseñe, mirá, estas líneas significan que está temblando el personaje o que está corriendo, o esta onomatopeya quiere decir que es una bomba. El niño ahí nomás engancha con los códigos y los entiende, y es otro trabajo para su mente. Tiene que descifrar esos códigos de la historieta, además del texto, que son también es un código, que tiene que descifrar. Así que hay mucho trabajo de imaginación y mental con la historieta.
1: 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Que esto es maravilloso también.
0: Sí.
1: No sé si te ha sorprendido a ti ver lo que ella interpretó a partir de lo que tú habías dibujado, por ejemplo.
0: Totalmente, totalmente. Fue una sorpresa porque en este libro quisimos hacer el proceso inverso. Siempre el escritor escribe primero y el ilustrador ilustra sobre eso escrito.
1: Sí.
0: Y aquí yo tenía unas ilustraciones que había hecho, que hago en mi tiempo libre, eran ilustraciones un poco raras, por eso se llama Sobrenatural, porque es sobre la naturaleza, pero en la naturaleza están pasando cosas raras. Por ejemplo, hay una donde hay un zorro y hay mucho viento, pero en el viento vienen volando conejos.
1: Sí.
0: Entonces, a mí se me ocurría esa imagen y Cecilia inventaba un microcuento sin que yo le dijera qué quise hacer en ese dibujo, porque dijimos, es más divertido que vos te imagines lo que sea. Y a mí me sorprendió muchas veces. No sé si querías... Justo estás viendo el conejo.
1: 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El pronóstico meteorológico para hoy indica que en la zona central se producirán lluvias y avispas de variada intensidad. En el oeste habrá escasa visibilidad por la mañana debido a la formación de nieblas de renacuajos. En tanto, en el norte se espera una ola de calor de delfines que irá rotando hacia el este, acompañada de un leve descenso de merluzas. Por último, en el sur estará despejado y frío a causa de un fuerte viento de conejos. ¡Es maravilloso!
0: Sí, nunca se me hubiera ocurrido todo eso.
1: Xanti, muchísimas gracias.
0: Bueno, muchas gracias a vos y
1: nada. Buenas, tío.
0: Sí, será hasta la próxima.
1: Espero que pronto, ¿eh? Aprovecha cuando pases por España, pásate por el Letra Ligada y vienes a visitarnos, por favor.
0: Bueno, perfecto.
1: Sí, te tomo la palabra, ¿eh?
0: Sí, cómo no.
1: Gracias.
0: Muchas gracias a ustedes.

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2: Ok, entonces si quieres pues te puedo hablar un poco de todos.
1: No, vamos a ir parte por parte, ¿vale?
2: Ah, vale. Prefieres
1: luego,
2: que...
1: Luego volveremos otra vez al pasado porque con a Rodrigo le he apuntado el Nueva York de mediados del siglo XVIII, pero vamos, tenemos que pasar por el oeste, tenemos que pasar por la Semana Trágica, tenemos un montón de escenarios que visitar.
2: Okay, entonces...
1: Pero yo, por ejemplo, mira, pues vamos a recuperar a Margot St. James.
2: Vale.
1: Hazme cuatro líneas. ¿Quién era Margot St. James?
2: Yo no quiero desvelar mucho del libro... Entonces, prefiero más decir lo que no hay, porque realmente hablar de un libro y hablar mucho del libro no es lo más conveniente, porque no, siempre es mejor hablar, no hacer spoiler, digamos. Y entonces, bueno, puedo decir un poco que Margot, pero más bien, o sea, a mí me gustaría subrayar, si puedo, lo que tienen en común estas personas, ¿no? Más que hablar de caso aislado, porque al final no son casos aislados, son como parte de una constelación, de una lucha que no se puede entender quitando una persona, ¿no? Todas en diferentes épocas, en diferentes contextos geográficos, aportaron algo a la lucha. Y creo que, bueno, por lo menos mi forma de verlas es verlas juntas, ¿no? De hecho, pusimos el nombre de la protagonista y después del colectivo al cual pertenece, ¿no? Y esto porque una lucha no puede nunca ser individual y hoy pues no me gusta pues dar el mérito a una sola persona nunca en ninguna lucha. Y entonces, nada, pues yo concibo todas estas personas como, como dicho antes, una constelación. Y entonces, nada, sí que hay persona más, digamos, que salta más a la atención. Por ejemplo, ¿no? Pues Margot St. James, obviamente... Es una persona muy bizarra, su vida fue caracterizada por la alegría, a pesar, ¿no?, pues de sus dificultades, pero ella, por ejemplo, no viene de una familia pobre, tampoco Griselda Real, incluso Griselda Real venía de una familia rica. Margot St. James decidió trabajar en el oficio, ¿no?, pues ese que estamos hablando, pues ser trabajadora sexual a raíz de una redada policial en donde después, delante del juez, no había manera de poder defender los propios derechos porque ella pues fue confundida con trabajadora sexual y de ahí pues ella dijo, bueno, ya que pasó esto, pues ya voy a empezar a hacer este trabajo, ¿no? También ella pues impulsó esta organización pro derechos que se llamaba Coyote, que es el acrónimo de Call of Your Old Childhood Ethics, o sea, abandonad vuestra vieja moral caducada.
1: Sí, eso me gustó.
2: Sí, sí. Y también, como decías, ella es una de las personas más, digamos, exuberante, bizarra. De hecho, la llamaban la monja realista porque asistía a una liga por la libertad sexual vestida con un hábito de monja. Y también me gustó mucho cuando... Su campaña era ir a las amas de casas, porque ella trabajaba limpiando pisos también, y para ¿no? hacer como concientización. Y al final, pues, muchas amas de casa pues, abandonaron su condición para trabajar vendiendo servicios sexuales, pues le iban mucho mejor. Digamos que puedo leer un fragmento. Cuando me mudé, En el condado de Marin, California, mi vecina, la poeta lesbiana Elsa Gillow, me pasaba algunos materiales radicales por debajo de mi puerta. Yo, aparte de ejercer el trabajo sexual, estaba limpiando casas en el condado de Marin, por lo que me relacionaba con muchas amas de casa. Siempre he sido una mujer curiosa. Al ver la forma en que todas estas mujeres, lesbianas, negras, amas de casa, putas, eran marginalizadas, dije, vamos a hacer una pandilla. Las amas de casa especialmente estaban muy emocionadas por conocer a las putas, así que las invité a unirse con ellas. Un par de mujeres incluso cambiaron de ama de casa a putas y les fue muy bien. Eso para decir, ¿no? Como al final, todas estas protagonistas no solo defienden los derechos propios o de las compañeras que ejercen trabajo sexual, pero también de otros más sectores, ¿no? Pues oprimidos, o más bien que el patriarcado, ¿no? Pues quería explotar. También los Euchre's Ball, que son los bailes de las trabajadoras sexuales, literalmente bailes de las putas, eran unas fiestas que al final se convirtieron en la fiesta más famosa de San Francisco. Acudían inicialmente trabajadoras sexuales y pues comunidad LGTB, pero al final pues acudía muchísima
1: gente.
2: Todo el
1: mundo, ¿no? Todo, o sea, quiero decir, no había... De todas maneras, hay una cosa que, bueno, yo no he explicado al principio, creo que vosotros, no sé si lo explicáis en la introducción del libro, creo que es ahí donde lo explicáis, que evidentemente estáis haciendo una historia de activismo social protagonizado, en este caso, por mujeres en las que, bueno, pues su trabajo fue el ser prostitutas o trabajadoras sexuales, pero que son mujeres que libremente ejercen esa profesión. No son mujeres ni que sean víctimas de trata en sí.
2: Bueno, cuando se dice trabajo sexual, justamente sí, es muy importante no decir prostituta o prostitución, porque trabajo sexual significa que todas las personas que ejercen trabajo sexual lo hacen de manera autónoma respecto a los proxenetas. La otra realidad sería la trata o sería la explotación en la industria sexual también. Pero en este libro, pues estamos hablando de personas que ejercían el trabajo sexual. Ese término fue coñado por Carol Leitch, una de las mejores amigas de Margot St. James, justamente para hacer esta distinción importantísima y no confundir la trata con el trabajo sexual, cosas que el feminismo abolicionista del trabajo sexual hace continuamente, ¿no? Confundir estas dos realidades.
1: Piensa además que si lo he hecho a veces, si he utilizado diferentes, es por una cuestión de sinónimos, por no repetirme, no por no repetirme
2: pero
1: tanto
2: sí que,
1: en antena.
2: Es político el lenguaje, entonces hay que hablar trabajo sexual siempre y dejar al lado prostituta o prostitución, porque es también lenguaje algo político, ¿no? Y entonces, claro, yo insisto mucho en que no podemos confundir las cosas y trabajo sexual es trabajo.
1: De hecho, tampoco habéis incluido en esta selección, supongo que porque socialmente no cumple la función que queríais un poco relatar o mostrar aquí, que serían seguramente otras trabajadoras sexuales más conocidas de la historia, pero que su papel al final no acabó siendo muy social, como el de la pirata china Chin Sing, o personajes hiperconocidos del oeste o del salvaje oeste como Calamity Jane. Estos personajes tampoco formarían parte de vuestra historia.
0: Era como que tenían que haber estado en la lucha social contra el colonialismo, contra el capitalismo, no a favor del Estado que estaba imponiendo esa nueva forma de producir y de organización injusta de la sociedad, ¿no? Y entonces, si Calamity Jane ayudaba, hacía de rastreadora en la lucha contra los nativos americanos, pues no nos parecía que estuviera como contra el poder, contra el Estado, contra la colonia en ese momento. Y por eso decidimos. Igualmente, que podemos rescatar, y que de hecho íbamos a rescatar a una pirata que le llamaban Anne Dieuleveux, que al final no la pusimos. Es una de las pocas mujeres piratas que además era trabajadora sexual antes de dedicarse a la piratería. De ella sí que lo hubiéramos puesta, porque formaba parte de esos europeos asalvajados que vivían en la Isla de la Tortuga, en el siglo XVII. Entonces sí que nos parecía, pero otro caso es el de la pirata china que mencionabas, que tenía un emporio de comercio pirata y de miles y miles de empleados, de alguna manera, o de soldados. Sí, no lo vimos.
1: Donde sí están en el centro de la historia, precisamente ahora que citábamos a Calamity.

0: hecho, hemos sabido que algunas de ellas, además, pues tenían una actitud rebelde con respecto al sistema capitalista que se estaba imponiendo, intentando pues boicotearlo o expropiarlo, y en ese caso fueron los atracos a diligencias o a trenes que protagonizaron Phil Hurt o Laura Bullion, que era una de las miembros del grupo Salvaje, que inmortalizaron en sus películas Sam Peckinpah y en la otra más conocida, Dos hombres y un destino.
1: Bueno, a mí me gusta una historia muy así, sí, perdón, se continúa.
0: No, que en casi cada capítulo, por cada capítulo de este libro, hay una película que se ha hecho relacionada un poco a esa época o algo. O sea que a la gente que le guste el cine y en ese sentido es un poco cinematográfico, estas páginas del libro de estas mujeres. 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
2: ¿Puede sacarle algún beneficio a esto? Apuesta por él. Lo haría, pero ¿quién apostará por ti?
3: Sandáis. Cuando esto acabe, si él muere, te invito a quedarte.
2: Oye, no me importa perder, pero si el resultado es que yo muero, mátalo.
3: Será un placer.
1: Es muy pequeñita, es muy cortita. Sí que siempre parece que el final es un poco como redencionista, pero es muy la historia de Iris Mack. Es la...
0: Es verdad.
1: Sí, Iris Mack, que es la que le presta dinero a un buscador de oro pensando que lo ha perdido, porque él le promete, ¿no?, que si encuentra una mina de oro,
0: sí,
1: se lo recompensará. Y ella dice, bueno, ya he perdido este,
0: sí,
1: dinero.
0: Habían pasado muchos meses, nunca pensó que volvería, pero sí, vino y le dio un montón de dinero que ella decidió volver a Irlanda y vivir, bueno, de otra manera. Y sí.
1: Bueno, fueron, o sea, en sí, si en este caso, si las situamos en el salvaje oeste, fueron empresarias, fueron forajidas, fueron inversoras.
0: Bueno, y
1: fueron una pieza fundamental.
0: Y fueron muy cómplices de muchos vaqueros o jornaleros o trabajadores de ahí, que se dice que a veces eran más sinceros y se comportaban más como eran ellos en compañía de las trabajadoras sexuales que en sus propias esposas, con todo el reglamentarismo familiar y que había también.
1: Supongo porque era una tierra también salvaje, vamos a decirlo entre comillas o con todo su significado, en el que hay muchas estructuras sociales.
0: Claro.
1: Más propias a lo mejor en ese momento de Europa o del este de Estados Unidos, que todavía no se han instalado, no se han aposentado, yeah, y supongo que deja más margen un poco para esta libertad de funcionamiento. Es que no sé cómo plantearlo. Una vez ya la estructura social se aposenta con todas sus instituciones, con todas sus representaciones, supongo que vuelven a quedar al margen.
0: Sí, sí, y también hay que recordar que dentro de todo lo que es las colonizaciones del mundo, se da esto del trabajo sexual, pero se da sobre todo lo de la trata de prostitutas, ¿no? O sea, toda la prostitución trasladada de China, digamos, en San Francisco, para saciar, bueno, todo lo que buscaban los buscadores de oros, hubo mucha trata también, ¿no? No solo trabajadoras sexuales que trabajaban por su cuenta.
1: Precisamente apuntáis que una de las cosas que ocurren en ese momento en Seattle es que hay una regularización y que incluso llegan a pagar impuestos. ¿Cómo lo veis de ahí y cómo lo veis al presente, Lidia?
4: Bueno, respecto a los impuestos hacia las trabajadoras sexuales, entiendo, ¿no?
1: Sí, sí, sí.
4: Bueno, esto no es cosa del pasado. Justamente estaba la semana pasada en Roma para mi proyecto sobre trabajo sexual estudiantil, o sea, la persona de la comunidad estudiantil que ejerce trabajo sexual, que es mi actual proyecto. Pues nada, entonces estaba en Roma y pues me hablaban que en Italia existe una tasa ética que tienen que pagar las personas que ejercen trabajo sexual. Y entonces, nada, pues es una penalización, un castigo más, ¿no? Y además una hipocresía del sistema porque obviamente las personas que compran los servicios no tienen que pagar esta tasa ética, ¿no? Entonces es una forma para castigar las personas que ofrecen los servicios.
1: En qualsevol

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1: Por ejemplo, María Llopis Vergés fue condenada a muerte y en una sentencia conmutada después por la de exilio perpetuo, ¿no? Por haber liderado una banda donde obviamente había también mujeres que levantó barricadas en el Raval, en el Paralelo, durante la Gloriosa, ¿no? Que es el nombre exacto, digamos, del como la llamaban, la Semana Trágica.
0: Exacto, se conoce más como, es que ha quedado institucionalizado, sí, más sí, como la Semana Trágica de 1909.
1: Exacto, sí. Bueno, ahí también había mujeres trabajadoras sexuales que pues levantaban barricadas, pues quemaban iglesias, asaltaban comisaría, y pues su destino fue castigado hacia la muerte, ¿no? También Sandra Cabrera, otra protagonista, fue asesinada por un policía por haber denunciado que la misma policía estaba gestionando un prostíbulo por personas menores de edad. Entonces, nada, pues su lucha, o sea, esto también es muy importante, ¿no? Me gusta mucho este caso porque la persona que realmente quiere acabar con la trata, pues que son las trabajadoras sexuales, solo ella lo puede hacer, porque están, comparten la misma acera, comparten el mismo espacio, pues cuando intentan hacerlo, vienen asesinata, ¿no? Y entonces, pues nada, okay, lo castigo y la muerte, pues son lamentablemente el destino de muchas personas que luchan, pero incluso trabajadoras sexuales, porque, bueno, ¿no? Al final la sociedad no considera que su vida valga mucho y entonces, pues si mueren, no, pues no pasa nada, ¿no? No es tan importante. Entonces, nada, pues la taxa, en este caso en Italia, la taxa ética es una forma, ¿no? Pues de un control moral, pues muy vergonzoso, ¿no? Pues que una persona que ya está trabajando en condiciones difíciles, porque el trabajo sexual no está considerado trabajo, además tenga que pagar una taxa por su profesión, ¿no? Cuando hay profesiones donde no hay ética y, sin embargo, pues están ahí gobernando, ¿no?
0: ¿Vuestro trabajo, vuestra investigación es muy solitario o muy al margen de las líneas académicas?
2: Sí, diría que no tuvimos ayuda de ningún departamento y lo hicimos bastante, de una forma bastante autónoma, pero no quiere decir que seamos pioneros en investigar sobre los márgenes, sobre los luchadores, sobre los anónimos de la historia, sobre mujeres, sobre niños, sobre todos esos sectores que la historia oficial ha arrinconado, ¿no? O sea, tenemos también nuestras maestras, como la propia Dolores Juliano, que poquito antes de morir escribió el prólogo y le estamos muy agradecidos. Sería como esas personas que nos abrieron el camino. Otro también ya muerto es Miquel Izard, y otro es el antropólogo que se acaba de jubilar, Manuel Delgado, que por suerte sigue vivo y coleando, y aún tenemos mucho que celebrar con él.
0: Uh-huh. En muchas de estas revoluciones o revueltas, por ejemplo, Olivia hacía referencia a la Gloriosa o la Semana Tràgica, que és les mobilitzacions populars que es van produir a Barcelona i es van estendre a Catalunya contra la mobilització dels reservistes pel reclutament forçós per anar a la guerra del Marroc. I, de fet, en aquest espai o en aquest episodi, fins fa poc, és que jo crec que en alguns sectors encara continua, fins fa poc una mica el que estava tapat, més que exclòs o no explicat, és que les dones en general van tenir un paper superimportant, vull dir, perquè van ser les dones les que es van aixecar, van dir, doncs no embarquen, no? Tot tipus de dones, no?
2: Ah.
1: Sí, sí.
0: Por
1: sí,
0: ejemplo,
1: sí.
0: En vuestro libro hacéis referencia a un escrito del rector

0: De la iglesia de San Pau del Camp, que habla de una turba de hombres, jóvenes y mujerzuelas. Entonces ahí entran todas las mujeres.
1: Sí, en realidad, sí, exactamente. Fue bastante, digamos, curioso encontrar, ¿no?, en los archivos diocesanos, pues, informaciones sobre las mujerzuelas. Digamos que, según mi opinión, por mujerzuelas se entiende también de forma despectiva las personas trabajadoras sexuales y no solo todas las mujeres, bueno, por lo que yo entiendo. Pero sí, pues ahí en el libro está el fragmento de, pues, del rector de la iglesia, donde cuenta, ¿no?, horrorizado, que estas personas, pues, estaban destruyendo todo el mobiliario, los objetos sagrados. Y bueno, pues esto es un poco
0: era una curiosidad, ¿sabes?
1: Sí.
0: De todas maneras, Livia, ¿tú no crees, por ejemplo, que en determinados momentos del relato histórico, cuando se quiere denigrar el papel de la mujer en general, la equiparan a lo que ahora estaríamos llamando una trabajadora sexual?
1: Ah, claro. Bueno, claro, sí, esto es muy importante, te agradezco mucho por subrayarlo, porque al final se piensa que el tema del trabajo sexual o la lucha, ¿no?, de las personas que hacen trabajo sexual es una cosa solamente de estas personas, que sea de unas pocas, pero en realidad es una lucha de todas las mujeres, porque ¿quién no ha sido llamada puta por lo menos una vez en su vida? Entonces, por eso, ¿no?, pues que tendría que ser la base de la lucha feminista. Sin embargo, ¿no?, pues desde las oficinas y desde el feminismo blanco, pues hay esta idea difusa de prohibir, ¿no?, los derechos de estas personas, pero solamente combatiendo el estigma ya esta visión, esta dicotomía, la buena mujer y la mala mujer, la santa y la puta, pues se podría un poco, no digo romper porque sería mucho, pero complejizar. Y entonces, claro, pues puta es una palabra que está utilizada para insultar a todas las personas, incluso, ¿no?, pues la ofensa más grande es hijo de puta.
0: ¿Ponerlas en la historia ayuda a romper el estigma?
1: Obviamente que sí, porque así estamos viendo cómo, pues, estas personas, pues, no solamente eran solas, sin posibilidad de agencia, ¿no? Al revés, estaban en una red, ¿no? Siempre estaban en colectivos, incluso estas fundaron colectivos, estaban enfrente, ¿no?, pues enfrente a muchas luchas. Y entonces esto, pues, hace ver cómo estas personas eran combativas y cómo en realidad no estaban en los márgenes, ¿no? Estaban en los márgenes, o sea, a la historia oficial y a la sociedad le gustaría que estuvieran en los márgenes, pero en realidad, pues, estaban, no solo estaban ahí en la lucha, sino estaban en primera línea. Entonces, esto es una forma, ¿no?, para también romper estigma, como decía antes.
0: Las hemos dibujado normalmente como observadoras y no como actoras, no como protagonistas.
1: Si piensas que tenemos que acompañarlas, ayudarlas, protegerlas, salvarlas.
0: Bueno, también es lo que ha explicado la historia hasta hace poco de las mujeres en general. Es cierto que en las últimas décadas se ha empezado a cambiar un poco el discurso, las líneas de investigación académicas, pero más o menos, salvo un par de excepciones, porque siempre hay que poner la excepción, y desde espacios de poder, ya sea una reina o ya sea una gran empresaria, es un poco lo que la historiografía desde el siglo XIX hasta bien avanzado el siglo XX ha explicado de las mujeres en general.
1: Exactamente, sí.
2: Quería decir que con lo que decías de que se equiparaba a veces a revolucionarias, como para denigrarlas también con prostitutas, en el caso de la revolución y la contrarrevolución en los años 30 en España, en la llamada Guerra Civil Española, se asocia la palabra miliciana, revolucionaria, promiscua y enfermedad venérea. Todo eso lo ponen juntos, digamos, en un cóctel. También una excusa para sacarlas del frente, para sacarlas de las barricadas, de alguna manera también. Y, bueno, asociando enfermedad venérea a trabajadoras sexuales y no a soldados, por ejemplo, que en el caso del lejano

0: Este iba asociado más a soldados y por eso no podían entrar a la mayoría de los salones y a muchos de los burdeles.
1: En la Guerra Civil Española, por ejemplo, es uno de los capítulos en el que no rescatáis ningún nombre, ninguna persona en concreto. ¿Por qué?
0: Porque no encontramos, porque a pesar de no solo de haber ido a algún archivo, sino de hablar con historiadores dichos en la materia de que están ahora mismo trabajando en los archivos, como Agustín Guillamón, y que él habla de que sabe que estuvieron en las jornadas de julio del 36, habla de cómo eran, bueno, la lucha que hubo en Puchardá también para abolir allí la trata, digamos, pues no conseguimos ningún nombre. Y por eso no lo titulamos así como el resto de los capítulos, que es el nombre de una de ellas y, por ejemplo, la o Bohemia o los apaches de París o las reinonas de San Francisco.
1: Avui estem dedicant aquest Sense Memòria a les treballadores sexuals i la seva implicació en les lluites socials dels darrers dos segles. 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Yo sé que hoy en este programa estamos yendo de una época, de un momento histórico a otro. O sea, me da la sensación de que es como muy caótico, pero sí que tiene una línea, un hilo argumental básico. Y es que ahora estaba pensando, porque no quiero que se nos vaya de tiempo, y además por las fechas en las que estamos, dentro de nada celebraremos el Día del Orgullo Gay, que conmemora los hechos de Stonewall 1969. Fue en Nueva York, ¿no? Sí, Stonewall es Nueva York.
2: Sí.
1: A partir de ahí, al año siguiente, ya, digamos, se celebró el primer Día del Orgullo. Pero claro, cuando empiezas a rascar en la historia como vosotros, aquí estaríamos en un caso en el que hay un sector muy marginal dentro de la sociedad, como serían prostitutas y trans, que de alguna manera están en el origen de las revueltas, los enfrentamientos con la policía y demás. Y después viene otro grupo social más grande o con más poder y se queda un poco con el discurso.
2: Claro, pues el 28 de junio es el Día Internacional para los Derechos de la Comunidad LGTB. Entonces, pues yo no quiero tampoco, ¿no?, decir que hay una reapropiación del discurso, sino más bien como el día del 28 de junio ha sido utilizado de forma más mercantil por sectores, ¿no?, de la fiesta, por ejemplo, ¿no? Pero también no pienso que la comunidad gay, ¿no?, se reapropió de este discurso, porque también la comunidad gay pues es parte de la comunidad LGTB, por supuesto, ¿no? Pero sí que creo que se olvidó, muchas veces nos olvidamos el origen, ¿no? Por ejemplo, claro, pues en esta fecha del 28 de junio del 1969, No es la primera vez que las trabajadoras sexuales travesti de la calle afrodescendiente, como Marcia Jones y Silvia Rivera, se enfrentaban a la policía. La primera, o sea, es la del 28J en Nueva York, fue la más conocida, la que más pasó a la historia. Pero, pues, la primera fue en el 1966 en la cafetería Compton, en San Francisco, donde justamente, pues, la policía estaba haciendo una redada por la ley de vestimenta del 1983, que, ¿no?, pues se basaba en el hecho que podía multar a personas que tenían dos o más prendas de sexo opuesto. Obviamente, si vas en un bar travesti, pues vas a encarcelar a todas las personas, porque justamente el transvestismo es esto, ¿no? Y entonces la policía pues estaba ahí, y la comunidad que se enfrentó tirando molotov y, pues, ¿no?, enfrentándose de forma, poniendo el cuerpo ahí, fueron por Marcia Jones, Silvia Rivera y las compañeras travesti que vivían en la calle. Y bueno, si también puedo hacer una paréntesis, quería recordar, como estamos hablando también de estas dos personas que impulsaron STAR, ¿no?, que era una casa para un refugio para personas travesti de la calle que también podían ejercer trabajo sexual. Quería recordar que aquí en Barcelona pues está, hay una cooperativa que se llama Metzineras, que da refugio a más de 400 mujeres, personas no binarias, que viven en la calle y que pueden consumir sustancias, ¿no? Pues ser sin peligros en este espacio y que también pues, son personas que realizan trabajos sexuales. Bueno, este espacio está en peligro porque pues, el propietario pues, ha reivindicado pues, el espacio y entonces nada, pues, hay, se puede hacer aportaciones y sostener este espacio. Que como vemos, ¿no? La historia se repite siempre, o sea, muy, muy difícil mantener espacios, sobre todo en el centro de las ciudades, para alguien, ¿no? E incluso para alguien que no sea turista, para alguien que no sea clase media, ¿no?
1: La historia se repite tanto,
2: sí.
1: O sea, no te lo vas a imaginar, no sé si has llegado, que todavía somos neolíticos.
2: Uh-huh.
1: O sea que, visto desde ese punto de vista, se repite mucho. ¿Por qué es tan importante Griselda Israel?
2: Es importante por muchas razones. Es tan importante, ¿no? Pues que le dedicaron una tumba cerca de del cementerio de París, cerca a los grandes poetas, escritores, porque ella también pues, era escritora y poeta, por empezar, ¿no? Pero pues es importante por las acciones, por las muchas acciones que llevó a cabo. Una de las muchas es la que llevó a cabo el 2 de junio del 1975, cuando a las 10 de la mañana más de 100 trabajadores sexuales ocuparon la iglesia en Lyon. Y después esta acción que se llamaba Chicas Alegres en la Casa del Señor, pues se expandió efecto dominó en muchas más iglesias de Francia. ¿Y por qué pues estaban ocupando la iglesia? Pues por varias razones, sobre todo por la violencia policial que recibían constantemente, pero sobre todo por una ley que prohibía la presencia de otras personas en el lugar donde una persona ejercía trabajo sexual. Es decir, si la policía llegaba y había más de una persona en una casa, no solo ofreciendo servicios sexuales, sino pues no, pues estando ahí simplemente, pues venían encarceladas porque estaban acusadas de ser proxenetas. Esta ley actualmente pues está aquí también, justamente la historia se repite en España también, y entonces es un problema y hay que pues no, pues luchar para pues abatirla porque, bueno, no sé, ahora mismo no sé si está en vigor o si era una propuesta, pero hay que abatirla porque obviamente si está sola en una casa es más riesgo que el cliente no pueda hacer algo. De hecho, el capítulo de Griselidis se pues lo aconsejó leer después de comer, porque es bastante duro. Empiezas describiendo las torturas de dos trabajadoras sexuales que se encontraban sola justamente por esta ley, ofreciendo servicios sexuales.
1: Bueno, hubo unos asesinatos, es un
2: puticidio,
1: capítulo
2: sí.
1: Bastante duro.
2: Duro, pero también, ¿no? Pues alegre a la vez, porque no, como pues.
1: No por eso, pero sí, el
2: duro,
1: personaje
2: duro.
1: De Griselidis, quiero decir, sí que te lleva a que sea también
2: sí,
1: alegre,
2: sí.
1: ¿No? O sea, el cómo lo plantea.
2: No, pero sí, sus escritos, sus poesías son caracterizados por malinconías también, por dolor, ¿no? Por mucho sufrimiento, a pesar, repito, que ella venía de una familia rica. Entonces, hasta aquí otro estigma, ¿no? Que solamente las personas que no tienen ninguna opción, pues eligen trabajo, que son todas pobres. Muy curioso, también me gustó mucho el personaje de Griselda Real porque ella tiene un diario, ¿no? Como diría, un diario de campo, donde describía a todos los clientes, lo que, como, ¿no? Pues lo que pedían, cómo eran, pues el dinero que pedían. Pues, entonces, es muy curioso su forma de escribir, de redactar y de encontrar en la escritura pues una huida, ¿no? También, aparte del activismo. Y bueno, y también porque creó pues una fundación para recoger, creó un archivo, ¿no? Un archivo para ahí pues recoger material sobre el activismo de las trabajadoras sexuales. Y eso, ¿no? Pues muy importante, como antes decía Rodrigo, pues crear un archivo.
1: Pero en este caso sí que estaríamos, por ejemplo, entre una personalidad de la historia, entre un personaje histórico que sí que ha recibido reconocimientos. O sea, reconocimientos, reconocemos su existencia, se le reconoce públicamente, se explica su historia, quiero decir, está presente incluso desde el mismo sitio en el que está enterrada. Sería la excepción.
2: No, porque también Margot St. James se reconoce. O sea, el libro, para mi punto de vista, no
1: pero
2: es...
1: Pero mira, ¿por qué se las reconoce? Porque socialmente pertenecen a otro... Porque cuando hablamos de trabajo sexual, depende en qué casos, siempre llegamos muchas veces desde los márgenes de la sociedad, o desde situaciones más desfavorecidas. A veces yo me planteo, y ahora me voy a ir por derroteros, que no sé dónde me van a llevar y que igual no tendrían espacio aquí, ¿no? Pero a veces... ¿Qué es lo que se castiga un poco? ¿Tu procedencia social o tu actividad laboral, sea la que sea?
2: Bueno, obviamente la actividad laboral se castiga. O sea, aunque fuera rica, o sea, o de clase alta, o que ganes muchos, pues no hay una trabajadora sexual que no sea estigmatizada. No existe. Todas son estigmatizadas. Ahora bien, hay algunas que salen del armario y se ponen, ¿no?, activistas, hay otras no. Por eso que para mí es muy importante destacar que en este libro no hay todas las putas rebeldes, y que incluso todas las putas son rebeldes, en el sentido que hackean el patriarcado, crean una forma de sustento, de una forma que no está legitimada, justamente porque es muy peligrosa. Justamente lo vimos en el caso de Margot St. James. ¿Qué pasa si una ama de casa empieza a hacer trabajo sexual? Pues tal vez, ¿no?, pues ves que tiene mucho más dinero y está menos explotada, porque no olvidamos que el matrimonio es la prostitución más difundida, ¿no? Pues en muchos casos, no digo todo, ¿no?, pero hay un acuerdo económico también ligado al servicio sexual, ¿no? Es decir, lo sabemos, ¿no? Pues muchas mujeres son mantenidas por el hombre y, aunque no tenga gana algunas veces, pues tienen que, pues, contentar el hombre, ¿no? Pero bueno, entonces, para mi punto de vista, el trabajo sexual es rebelde en sí. Pero obviamente luego hay personas que tienen más opresiones, ¿no? Pues mujeres pobres, mujeres racializadas, y entonces más se suman las opresiones, más vendrán estigmatizadas o al margen, puesta al margen las mujeres, ¿no? Pero no hay ninguna trabajadora sexual que sea bien vista, no existe.
1: Vosotros que estáis en la universidad, bueno, un poco esta es una pieza que falta, o sea, la de las trabajadoras sexuales en la lucha de clases y en la historia del feminismo. ¿Lo veis como contenido en la universidad? ¿Lo tratáis?
2: Sí, sí, bueno, yo soy docente de una asignatura que se llama Género y Sexualidad. Por supuesto, pues una parte de la asignatura está dedicada no solamente al trabajo sexual y a la comunidad LGTB, sino también pongo pues bibliografía de personas trabajadoras sexuales y personas de la comunidad LGTB, ¿no? Porque no solamente se trata de poner una pincelada de trabajo sexual y LGTB y entonces pone un texto sobre de ellos, sino que creo que lo más importante es poner texto escrito por estas personas, porque hay trabajadoras sexuales, escritoras, intelectuales, académicas, personas de la comunidad LGTB también, ¿no?, que son profesoras docentes y que producen una cantidad elevada de material. Entonces, no solamente el trabajo sexual está presente, sino están presentes textos y bibliografía escrita por ellas mismas.
1: Rodrigo, ¿y a partir de aquí qué?
0: ¿Qué otros estudios?
1: Sí.
0: Bueno,
1: yo antes... sé que te gustan los piratas también.
0: Sí, tengo este libro también, Malditos de Tierra y Mar. Siempre todo aquel que se ha opuesto al colonialismo, al capitalismo, a las injusticias, pues es fruto de mi estudio. Yo cuando preguntabas por qué, y también digo otro de los grandes temas y que he estudiado, como la lucha anarquista armada de acción directa en los años 60 y 70, especialmente en Uruguay, yo creo que cuando preguntabas por qué se respeta tanto a trabajadoras sexuales, luchadoras, y son reconocidas. Justamente yo creo que es porque en los años 60 y 70 hay una sensibilidad entre los luchadores pues mayor que en las décadas pasadas, ¿no? O sea, el mayo francés, las luchas en desde las universidades, desde la guerra contra la guerra del Vietnam, contra la domesticación, por nuevas relaciones humanas, por nueva sexualidad, por la vida cotidiana, por el con el eslogan este de queremos pan y orgasmo, de lo contrario la revolución, aunque vencedora, no mereciera la pena. Yo creo que todo este segundo gran asalto contra el capitalismo pues propiciaba que hubiera sectores hasta entonces ninguneados pues que se les sostuviera y que se les dieran importancia y se les acompañaran en las luchas, y por eso Margot, Griselli y Real en los años 70 fueron acompañadas por toda esta oleada de lucha general.
1: Claro, que el entorno y el momento que se está viviendo también sí. moldea bastante los sí, personajes y cómo después los recordamos y los recuperamos. Rodrigo Vescovi, Livio Moterle, moltíssimes gràcies per haver-nos acompanyat en aquest capítol de Sense Memòria i a seguir fent moltes coses perquè crec que esteu molt ocupats.
0: Molt bé, pues moltes gràcies i molt fan de Sense Memòria.
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1: Dime.
2: Quería acabar diciendo que justamente, ¿no? Pues Sense Memòria, me gusta mucho el nombre, ahora mismo lo estaba pensando, que significa recordar, ¿no? Porque me parece que es muy significativo pensar a la palabra recordar. Su origen etimológica, que significa volver a pasar por el corazón, recordar. Entonces quería hacer una invitación a todas las personas que están escuchando de cuando, ¿no? Pues se quiere recordar algo o pensar en algo, ¿no? Pues abrir el corazón, digamos, y tal vez, ¿no? Pues algunos prejuicios, algunos imaginarios puedan pues quedarse más en el cerebro y menos en el corazón.
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1: Pues El Gran Silencio es nuestro tercer trabajo de estudio. Es también el nombre de uno de los temas del disco. Y, tío, se está tendiendo a sobreanalizar mucho los álbums. ¿Qué habrá querido decir con esto? ¿Esto es una referencia a no sé qué? Esto es un compendio de canciones de amor y de desamor que nos molan.

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1: En cuanto a sonoridad, yo considero que seguimos en la misma línea, algo muy honesto, muy pelado, poco producido. Creo también que cada uno de nosotros va encontrando su rol dentro de la banda. Al final somos un grupo que somos percusión y tres guitarras, no tenemos frecuencias graves, no sé, nos tenemos que poner un poco de acuerdo, pero sí, al tener como timbres diferentes, cada uno de nosotros, creo que intentamos ocupar, depende del tema, uno el aspecto más rítmico, otro más percusivo, de bajo, otro solista, entonces nos vamos repartiendo.

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1: Si te tengo que destacar un tema del disco, probablemente te destacaré el tema homónimo que hemos hecho, los buenos valedores. Tenemos ganas de hacer un tema que hablase de nosotros y teníamos ganas de tener un tema por si alguien, a alguien le apetece hacer una serie de dibujos animados basada en nuestras trepidantes vidas.